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5: Atención, Departamento del Meta, resolución 213 de 2026, por la cual se realiza una convocatoria a las personas y entidades interesadas en conformar el Consejo Territorial de Seguridad Social en Salud del Meta. Artículo primero, se abre la convocatoria para la inscripción de ternas y postulaciones para conformar el Consejo Territorial de Seguridad Social en Salud del Meta para el periodo 2026-2028. Artículo segundo, se convoca a entidades y organizaciones gubernamentales y no gubernamentales para presentar postulaciones y ternas dentro del mes siguiente a la publicación de la resolución. Artículo tercero, se elegirán representantes de secretarías o direcciones de salud municipales, empleadores pymes y otras formas asociativas, trabajadores activos y pensionados, EPS, IPS, profesionales del área de la salud, empresas solidarias de salud, asociaciones o alianzas de usuarios, comunidades indígenas. Los miembros no gubernamentales ejercerán por 2 años. La designación es personal y no se permiten suplentes. Artículo cuarto, el periodo de representación será de 2 años. Artículo quinto, los postulados deberán presentar hoja de vida del Departamento Administrativo de la Función Pública con soportes, copia de cédula, declaración de no inhabilidades, incompatibilidades o conflictos de intereses, acta de elección de la terna cuando aplique, certificado de existencia y representación legal de la organización, antecedentes disciplinarios, fiscales, judiciales y registro nacional de medidas correctivas. Artículo sexto. Las postulaciones deberán radicarse en la ventanilla única de la Secretaría de Salud del Meta, calle 37, número 4180, barrio Barzal Alto, Villavicencio, de lunes a viernes, de 7:30 de la mañana a 3:30 de la tarde. Publicación de la convocatoria, 23 de junio de 2026. Recepción de postulaciones y ternas, 23 de junio al 22 de julio de 2026. Cierre de convocatoria, 22 de julio de 2026. Revisión de postulaciones, 23 al 27 de julio de 2026. Remisión al despacho de la gobernadora, 28 de julio de 2026. Escogencia de integrantes, 29 al 31 de julio de 2026. Posesión, 3 al 5 de agosto de 2026. Artículos 7, 8 y 9. La resolución rige desde su expedición y será divulgada en la página web de la Gobernación del Meta y la emisora La Voz de los Llaneros 106.3 FM. Los designados deberán manifestar por escrito su aceptación para posesionarse. La participación en el Consejo no genera vinculación laboral ni contractual con la Gobernación del Meta. Publíquese y cúmplase. Dada en Villavicencio, capital del departamento del Meta, a los 23 días del mes de junio de 2026. Firma Anacenit Argote Pérez, secretaria de Salud del Meta.

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Así es, bienvenidos, bienvenidos, feliz mañana para todos, bienvenidos en este lunes festivo 29 de junio del año 2026. En Si Sol Preciso les acompaña en esta oportunidad, estaremos hasta las 12 del día entregándoles la mejor música, música de nuestro llano, la música especial para retornar, para estar en casita, para estar disfrutando de este lunes festivo, con la voz de los llaneros, la que yo prefiero. Dos llaneras, ahí escuchamos a Ingrid Argüello con Murió el Amor. Ahora les presento a Danilo Barrera, Presúmela. 9:10 minutos, la línea habilitada 316-585-6367, acompañándoles a esta hora.

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1: Ahí tenemos a Luis Alfonso con El Precio de Tu Error. Está en la programación de lunes festivo con la voz de los llaneros, la que yo prefiero. 9:16 minutos. Saludo cordial para nuestros amigos en Villanueva, Casanare, Efraín Fonseca, que está ahí disfrutando de esta programación especial. A todos los amigos que se disponen a coger carretera, se disponen a retornar a su sitio de origen y van sintonizados con la voz de los llaneros, la que yo prefiero. Saludo cordial, gracias por esa sintonía. Los que vienen de la región del Ariari y los que vienen del municipio de Puerto López, de Puerto Gaitán, después de vivir este festival y reinado internacional de la cachama, aquí estamos ya de regreso acompañándoles. Gracias por permitirnos estar ahí en su dial, en el dial de su vehículo, y permitirnos acompañarles en estos viajes de retorno. 9:17 minutos, les acompaña
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2: Así es, aquí estamos, la voz de los llaneros acompañándoles.
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2: Saludando a toda nuestra audiencia que a esta hora está sintonizada en el exterior, que ahí están conectados a través de nuestra señal online, escuchando esta programación especial que le tiene la voz de los llaneros en este lunes festivo. Les presento a Luis Silva con esta canción, esta melodía, con su contenido espectacular. Es diferente.

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1: Son las 9:36, 9:36, lunes festivo, Karol G, están 200 copas, le escuchamos Papacito. Programación especial de lunes festivo que le brinda la voz de los llaneros, la que yo prefiero.

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1: 9 de la mañana, 50 minutos, 9:50. Aquí está la agrupación Sin Fronteras, No Pude Olvidarme de Ti. Esta es la voz de los llaneros en esta programación de lunes festivo, acompañándoles en su regreso a casa en plan de retorno.

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2: Es la programación especial de lunes festivo. Que está Gigi Bateo. Oye, oye, estamos con programación especial de lunes, saludando a nuestros amigos del comercio de la ciudad de Villavicencio, nuestros amigos que están laborando en el servicio de transporte público, no solo aquí en Villavicencio, también en el departamento del Meta, aparte del Casanare, Boyacá y Cundinamarca. Están escuchando La Voz de los Llaneros, la radio de...

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Dos Llaneras, 10 de la mañana, 13 minutos, 10-13 minutos. Aquí está John Onofre, homenajeado en este torneo internacional del Joropo 2026, pa' que deje.

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2: Programación especial, dos canciones del mismo artista. Y tenemos a Chente Fernández en esta programación especial, especial para Bea. Ah, rica. No me sé rajar, este lunes festivo, 10-20 minutos les acompaña.

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Son las 10 de la mañana, 50 minutos, 10:50 minutos. La noche, Joe Arroyo, solicitando canciones, nuestros oyentes. Gracias por la sintonía. Está en la mañana acompañándoles en Ciso el Preciso este lunes festivo 29 de junio.

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0: Yo soy el Epongol.
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La locura automática, buena canción que suena a través de la voz de los llaneros, la que yo prefiero, la acepta Olesar y Eddie Díaz en esa muy buena canción. El flow, el reggaetón, el género urbano presente. Bueno, mi gente, les cuento rápidamente, estamos iniciando ese gran turno y yo les quiero dar a conocer rápidamente el reversible para la gente que está planeando viajar en estos momentos para hoy lunes 29 de junio. Así que el siguiente reversible, para que lo tengan presente, recuerden que el sector El Ubal cerró a la 1 de la tarde. El reversible Villavicencio Bogotá, 3 de la tarde hasta las

retorno. Listo, respete las indicaciones. También todo lo que diga las autoridades, mantenga una conducción responsable y contribuya a una movilidad más segura para todos. Arranca mi turno con buenas canciones. La invitación para que la gente sea conectada con nosotros, nos sigan acompañando, disfrutando lo mejor de la música en este lunes festivo. Bueno, ya estamos finalizando, finiquitando este sexto mes. Hoy estamos a 29, mañana ya cerramos ese ciclo, estos 30 días, y llega el mes de julio. Un abrazo para todos, bendiciones. Voy con más canciones, con más música y a mejor estilo. Llega por acá más canciones. Llega la guarachera Azúcar Celia Cruz. Esto se llama Ríe, Llora. 219, no la cambies.

suena lo mejor de la música llanera, la voz de Nancy Vargas, numerado de la Guata, buena canción que suena en esta gran tarde a través de la voz de los llaneros, la que yo prefiero. Continuamos con más canciones. Llega para una canción que me encanta y la hace Marvel. Se llama Días Nublados y suena así. No la cambies.

el dominicano y Herrera, buena canción que nos acompaña en esta gran tarde. Si tú te vas, ya son las 12 más 40 minutos. Llegan más canciones, más éxitos que hacen parte de la buena programación musical de La Voz de los Llaneros, la que yo prefiero. Lo hace el paisita Juanes. Luna, buena canción, 241. No, no, no.

0: Al mejor estilo, la salsita, la Suprema Corte, un amante como yo. A esa hora de la tarde, cuando ya son en Colombia las 2:50, vamos a recordarles el reversible plan retorno para hoy lunes 29 de junio, Bogotá, Orinoquia. El cierre del sector El Ubal, ya saben ustedes que es sobre la 1:00 p.m. El reversible Villavicencio Bogotá, 3:00 p.m. Inicia y finaliza a las 10:00 p.m. También recordemos que hay restricciones para los vehículos de carga pesada. Esa restricción comienza a regir a partir de las 10:00 a.m. hasta las 11:00 p.m. Y recordemos que hay pico y placa regional. Los pares comienza como tal a regir a partir de las 12:00 p.m. hasta las 4:00 p.m. Luego los impares de 4:00 p.m. a 8:00 p.m. Conduzca con precaución. Un mensaje de la gobernación del Meta, en cabeza de nuestra gobernadora, la doctora Rafaela Cortés Zambrano. ¿Listo? Vamos con más canciones, más éxitos. Llega por acá la musiquita llanera, el sabor criollo. Eso se llama Hasta Donde Yo Sé. Suena así. En la voz de los llaneros. 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

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Muy buena esa canción que hace el señor Tito Rojas, el gallo salsero. Ella se hizo deseo y suena con el sabor de la voz de los llaneros, la que yo prefiero. Más canciones, más música, la mejor estilo de los hermanos Bomba, los hermanos Rosario, la dueña del swing. Suena 5 de volumen.

Los hermanos en bomba, los hermanos de Rosario nos acompañan en esa gran tarde con buenas canciones. Y aquí está la dueña del team, moviendo la cadera a la izquierda, a la derecha, a la izquierda, a la derecha. Y aquí estamos compartiendo lo mejor de este lunes festivo. La invitación para que la gente reporte sintonía a través de nuestro WhatsApp, a través de el 1316-585-6367. Llega más canciones, más música. Nelson Enrique, se llama Mentirosa. Y suena así.

0: A las 13:17 llega por acá el sabor de la música llanera a acompañarnos. Lo hace Yo No Ofrece, se llama Bendita Tierra Llanera y suena con la que yo prefiero, la voz de los llaneros.
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1: Sígale, sígale a esa Giovanni Ayala, buena canción. Un popurrí, Cornelio Reina, buena canción. Oiga, les cuento rápidamente las 3:25 minutos. Ya se preparan en la cancha como tal el equipo nada más y nada menos que de Paraguay, que se enfrenta contra Alemania. Recordemos que en las fases de los grupos, Alemania perdió ante Ecuador. Esperemos a ver qué pasa. El que pierde se va para la casa. El que gana sigue a la siguiente ronda, a los octavos. Ya hay dos equipos que han pasado como tal a la siguiente fase de los octavos. Y el primero fue Canadá, que jugó ayer. Ellos ya están listos, jugó contra Sudáfrica y ya están al otro lado. Ya se encuentran en los octavos esperando que los otros partidos se realicen y mirar contra quién se tienen que enfrentar. Entonces, ya va Canadá. A las 12 del día comenzó a jugar Brasil contra Japón. Un partido bastante fuerte para Brasil, con grandes sorpresas. Prácticamente comenzaron perdiendo y finalizando el primer tiempo, ellos consiguen anotar ese empate, el 1-1. Y ya finalizando el partido, 90 minutos más 4 minutos, en el minuto reglamentario, habían brindado el beneficio de 6 minutos. En el minuto 94, 4 minutos que estaban dando de adición, faltando 2, consigue anotarle a Japón por un error muy mínimo. Ya Brasil se encuentra listo también para los octavos. Esperemos a ver cómo le va a Paraguay contra Alemania. Listo. Y a las 8 de la noche hay otro partido que también se considera que va a estar chévere, que va a estar bueno, que es el de Marruecos. No se lo pueden perder. 8 de la noche es el último partido como tal que se estará disputando por el día de hoy. Costa Países Bajos contra Marruecos. Países Bajos contra Marruecos. 8 de la noche, listo. Ya se están preparando los muchachos en la cancha. Ya se entrenaron los himnos de cada país. Ya se están acomodando para dar inicio a las 3:30 minutos. Listo, pendientes. Listo. Voy con canciones, mi gente. Voy con más canciones. Llega por acá el vallenatico sabroso a esa hora de la tarde, 3:28 minutos. Y eso lo hace el cacique de la junta, el escorpión, el escorpión.

0: Alquilado se llama Una Cita y suena a través de La Voz de los Llaneros, la que yo prefiero. Bueno, pendientes, esa información créame que nos interesa a todos. Regresó de viaje y ahora tiene fiebre con brote en la piel. Si eso es así, entonces hay que llamar rápidamente. Escuche bien eso porque esta información es para todos. Si presenta fiebre y brote en la piel, puede ser sarampión. 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Si un familiar o conocido presenta estos síntomas después de viajar, también infórmelo rápidamente al 321-394-5351. 321-394-5351. Si estuvo fuera del país recientemente, sobre todo en zonas con brotes activos, debe estar muy atento a los síntomas. El sarampión se contagia rápido y un solo caso puede generar un brote completo. Cuidarnos es tarea de todos. ¿Listo? Proteja la salud de todos. Un mensaje de la Gobernación del Meta en esta gran tarde. 3:41, voy con más canciones, más música. Llega por acá. Al mejor estilo lo hace Luis Felipe González, el emperadorcito. Y suena lo mejor de la música en el fin de semana.
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El rey del chupe, Jonales Castaño, una muy buena canción que interpreta Mamá Perdona, al mejor estilo de La Voz de los Llaneros, la que yo prefiero. Llega por acá más canciones a las 13:54 minutos. Es el momento de presentarles al señor Lisandro Mesa, Soledada. Minuto 23, se toman su tiempo, su break de hidratación, y ese encuentro va 0-0 entre Alemania y Paraguay. Partido bastante bueno, está chévere para compartir, para disfrutar, y qué mejor con la que yo prefiero, La Voz de los Llaneros. 3:54.

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Gracias.

Ay, no más salsita, el mejor estilo de la voz de los llaneros, la que yo prefiero. Domi, buena canción que suena en esa gran tarde de lunes festivo. Y aquí estamos nosotros contándoles todo lo que está pasando en estos momentos en el encuentro Alemania contra Paraguay, resaltando que Paraguay ya le va ganando por un gol a Alemania. En el minuto 42 inician el segundo tiempo, los últimos 45 minutos, y esperamos que ese resultado favorezca al equipo suramericano, a Paraguay, que le va ganando 1-0 a Alemania. 4:40 minutos, voy con más canciones, más música. Llega por acá al mejor estilo de la música llanera, José Rojas, El Chimú del Llano, se llama Criollito, esa buena canción. 4:40, no la cambies. No la cambies.

0: canción en que suena el mejor estilo de banda regional mexicana, la hace el gordito Karim León en 4:47 minutos a través de La Voz de los Llaneros, la que yo prefiero. Bueno, pendientes, porque si usted aún no ha pagado el impuesto vehicular, vigencia 2026, hay que resaltar que hay un beneficio del 5%, pero, escuche bien, ese descuento aplica solamente por el mes de junio. O sea que quiere decir que mañana es el último día para que usted aproveche este beneficio del 5%. Última oportunidad prácticamente que le brindan ese beneficio. Póngase al día con el impuesto vehicular, vigencia 2026. ¿Listo? Acérquese a la gobernación del Meta, póngase al día como tal. ¿Listo? Entonces, para que lo sepan, último día, mañana, último día, vigencia del impuesto vehicular 2026. 5% en descuento. ¿Listo? Oiga, le acaban de anotar a Paraguay. Este encuentro se pone bueno. 1-1, minuto 54, hacen el primer gol a Alemania. Y ese encuentro se empata, ¿listo? Se puso bueno ese encuentro. Se puso bueno, ¿listo? Voy con más en canciones, con más música. 4:49 minutos. Llega por acá esos clásicos vallenatos que me encantan. Llega por acá al mejor estilo. El cacique de la junta, Gaviota Herida. Buenas canciones que suenan con las que yo prefiero. La Voz de los Llaneros.
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La industria presenta y es a Nicky Nigillán. Oiga, pendientes. Así avanza la movilidad en los corredores viales del Meta durante el plan retorno. Miles de viajeros regresan hoy hacia la capital del país, transitando por las vías del departamento. A esta hora se registra flujo constante de vehículos en los principales corredores, con acompañamiento permanente de las autoridades y organismos de apoyo. Recuerde que la medida de reversible opera desde las 10 de la noche. Planifique su recorrido y atienda las indicaciones en la vía. Conduzca con precaución, respete los límites de velocidad, mantenga la distancia de seguridad, siga las recomendaciones de las autoridades de tránsito. Programe su viaje y regrese seguro a casa. Mensaje de la gobernación del Meta, el gobierno de la unidad. 5:03 minutos. Estamos avanzando en esa gran jornada, en esa gran tarde del lunes festivo. Vamos con más canciones, con más música. Fica por acá la salsita romántica. A mejor estilo de la Suprema Corte. Esos escombros. 5:04 minutos.

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